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0: muy buenas noches, amigos, a toda la audiencia. Hoy me toca arrancar a mí el programa, así que aprovecho a darle las muy buenas noches a toda la gente de Radio Sin Frontera, a la gente de Racing, a la gente de La Movida Online, obviamente a nuestros productores, a Miguel, a Marcelo, a Rubén, que hoy Rubén creo que está de final, así que hoy no iba a estar con nosotros, ya que no se quería perder la final de su querido Aguada. Y bueno, mira, todo el mundo que está hoy escuchando el programa, así que damos las buenas noches. El programa ya hoy, 9 de junio, un día muy especial para el fútbol uruguayo. Aunque no lo crean, hoy es un día muy especial. El 9 de junio es considerado el día del fútbol, no sé si mundial o sudamericano. Ya le digo bien. Pero es considerado, ya que es una fecha histórica para el fútbol uruguayo, así que sí, día del fútbol sudamericano, se instauró por la Conmebol, porque un día como hoy se hacen en este momento 102 años de la primera victoria del primer torneo mundial uruguayo, jugado en el marco de los Juegos Olímpicos, pero torneo mundial que Uruguay gana en el Estadio de Colombes, en la ciudad de París. Pero digo, para hablar de eso también vamos de eso, de Racing, de todo lo que está pasando, que se viene el Mundial, así que creo que tenemos todo, así que vamos a ir saludando a Miguel Ángel Pilón. Buenas noches, Miguel.
1: Bueno, buenas noches, sí, como lo decías vos, Alejandro, martes 9 de junio 2026, un día que recuerda aquella gesta, ¿no? Aquella fecha tan, pero tan importante.

0: para los uruguayos cuando Uruguay era hegemonía total y absoluta en el concierto mundial. Increíble, ¿no? Cómo cambió todo. Está bien, podrás decir que son 100 años, pero en el decurso de la historia, en los grandes trazos de la historia, bueno, por ahí puede ser simplemente un pasaje breve, pero hay que reconocer, cosa que mucha gente no recuerda hoy en día, ¿no? Que Uruguay terminó siendo el patrón del fútbol mundial desde el año 24, con la victoria olímpica en el 28, después el 30 con la final con Argentina, que ayer estaba hablando con mi compañero Eduardo Cavallo, comentarista acá conmigo en la Argentina, y él me decía, pero la Argentina le ganó muchísimas veces a Uruguay, quizá más. Sí, claro, pero los partidos importantes los ganó Uruguay. Y le recordé que la única final histórica entre Uruguay y Argentina a nivel mundial fue la de 1930, que ganó Uruguay por 4-2. Así que bueno, 24, 28, 30, 50, y yo diría hasta 54, porque la épica de aquella semifinal frente a los húngaros con Eduardo Jover, el argentino, que jugaba para Uruguay con un paro cardíaco, ha hecho reaccionar durante dos veces por los auxiliares de Uruguay en ese mundial, también se puede decir que Uruguay fue absolutamente protagónico, absolutamente protagónico. Y después vino la debacle del 58 y ahí empezamos a caer en picada. Más o menos es un poco la idea que se me ocurre para arrancar este programa con el homenaje a aquellos grandes futbolistas que tuvo Uruguay, con el disparador de Alejandro, ¿no? Que vos mencionabas eso, Ale.
1: Sí, sí, exactamente, porque se tiene que haber hablado un poco más, y más en estos momentos cuando hay gente en otras latitudes que está queriendo quizá quitarle mérito a esos dos títulos de los Juegos Olímpicos, decirle que en ese momento se consideraban campeonatos mundiales, ya que eran organizados por la FIFA, y todo lo que eso significó en ese momento. Y bueno, y él, también el motivo por el cual Uruguay luce 4 estrellas en su casaca, porque justamente la FIFA los reconoce como torneos mundiales, y eso, por más que digan, primero que nada, hay suficiente biografía al respecto. Yo a veces invito a mucha gente que pueda, caso que pueda acceder a los libros, por ejemplo, de un historiador uruguayo que vive en Francia llamado Pierre Arregui, que habla, con una documentación, pero es algo que no hay forma de contradecir todo eso, que hace pues toda la documentación. Un libro que se llama 1924, después tiene algunos libros más también, junto también me pasaron algunos hace poco, que estaba también ojeándolo con cosas de ese entonces, pero como decía, ese libro en especial es algo que es totalmente irrefutable, toda la documentación que marca que esos torneos fueron torneos mundiales. Y como digo, más allá de que hay gente, como digo, en otras latitudes, incluso algunos acá todavía quieren desconocer esa parte de la historia, existió, está, y Uruguay tiene los 4 títulos, y hoy, como fue el 9 de junio de 1924, el día que Uruguay vence a Suiza, gana 3-0 la final, se corona campeón, inaugura la Vuelta Olímpica, la famosa Vuelta Olímpica se inaugura hace 102 años, cuando, como decíamos, en ese momento Uruguay termina el partido, y como una forma de agradecer al público ahí presente en ese momento en el Estadio Colombes, dieron una vuelta alrededor de la cancha saludando a toda la gente, y a partir de ahí se instauró esa ceremonia de lo que es la Vuelta Olímpica.
0: Sí, sí, claro, lo recordamos, y es algo que nos enorgullece y nos pone bien, ¿no es cierto? A mí, la verdad, sinceramente, no me preocupa demasiado si son 4, si son 2, si son... hay 2 en los Juegos Olímpicos y 2 en el profesionalismo. Recordemos que esto arranca en el 30-31. Si es la FIFA la que lo reconoce, si los que encargados de las estadísticas del mundo, movidos por distintos intereses, obviamente no te van a estar reconociendo, te lo van a estar poniendo. poniendo debajo de la alfombra. Está bien, está todo, cada uno tendrá sus opiniones, pero nosotros que además somos uruguayos, lo llevamos muy íntimamente, y esto no lo va a sacar ningún encargado de estadísticas, en el sentido de que aquellos triunfos fueron épicos, y que, como decía yo antes, más allá si son 4, si son 2, si son 5, si son 3, me parece que acá lo que hay que pensar es que algún día podamos ganar algo más de aquí para adelante, y no tener que estar mirándonos tanto para atrás. Pero digo, más allá de todo eso, la épica de que Uruguay fue hegemónico desde el año 24 hasta el año 54, me parece que no hay que dejar pasarla por alto, ¿no, Alejandro?
1: No, obviamente que no. Digo, obviamente que después sí vino había que hacer otros análisis, que algunas cosas se pueden ver, digo, por qué pasó todo eso. Uruguay perdió la hegemonía también. Bueno, son muchísimos los factores en realidad que se juntan para ello, además del económico, del profesionalismo, que empezó a crecer todo eso, pero yo creo que son muchísimos factores que lamentablemente no se estudian a nivel de AUF, porque creo que el estudiarlos hace que se pueda hacer algo, o mejor dicho, se estudia pero no se hace nada, y sigue pasando ahí, y Uruguay está ahí. Igual, de todas maneras, creo que salvo el Mundial pasado, tuvo un repunte después del Mundial 2010, donde llegó un cuarto puesto, donde en 2014 se tuvo que utilizar la parte política para de alguna manera desafectar a Uruguay, donde en 2018 también tuvo, además de un quinto puesto, una buena actuación en ese Mundial. Haciéndole un partido difícil al que luego fue el campeón del mundo, como Francia. Yo creo que de alguna manera Uruguay se mantuvo. Sí, en 2022, bueno, fue bastante caótico todo lo sucedido, y veremos qué pasa ahora. Ahora empieza el lunes que viene, dentro de 6 días, empieza a jugar Uruguay el torneo mundial, y veremos qué acontece cuando empiece a rodar la pelota. Es donde se dice la cosa,
0: amigo. Y Alejandro, un poco para ir redondeando esto y para ir metiéndonos en nuestro mundo, que es el de Racing específicamente, tenemos un racinguista que el otro, hace unas horas, estaba mirando que se tomó el vuelo que lo llevó hasta Estados Unidos, Yuri Oyarzo, un racinguista que está integrando la delegación de Uruguay, que va en el equipo que va a preparar a los jugadores seleccionados como colaborador, ¿no?, desde afuera, pero de todas maneras, integrando esta gran aventura del Mundial 2026, un jugador de nuestro Racing, y eso nos pone muy contentos, Alejandro.
1: Sí, por supuesto que sí, nos da mucho orgullo. Creo que es algo muy merecido por Yuri, por todo lo que ha hecho y ha trabajado en este último tiempo. Ha buscado ganarse ese lugar en el grupo, y como si bien sí no va quizás a jugar los partidos, pero va a ser parte del plantel de una manera u otra. Es parte del plantel, que va de todo el plantel, porque yo creo que el plantel no son solo los 26, 27 jugadores que están seleccionados, sino que es todo un equipo de trabajo que va a participar, y ahí está Yuri en ese equipo de trabajo, y por eso creo que es un orgullo para todas las racinistas.
0: Claro que sí. Un Racing que ya está en pleno receso, porque justamente estamos en el mes del Mundial, en la antesala del Mundial, y por tanto tenemos que remitirnos al último episodio de nuestro Racing, con un empate frente a Central Español. Pero de eso vamos a hablar un poquitito ahora, después que te mencione algunos temitas que tengo y que no me quiero olvidar. En primer lugar, tenemos dos notas interesantísimas que van a ir. Vamos a ver si hacemos un experimento. Por primera vez lo vamos a hacer, porque van a salir en forma conjunta. Pero son dos de los chicos más jóvenes de Racing que hoy van a estar invitados por el programa. Ya la producción está trabajando con eso. Vamos a tener a Luca Loprete y a Bentancor. Elías, creo que se llama, no. A ver, no tengo por acá. Dos de los chicos, los que últimamente ingresaron, me parece que son los dos últimos que ingresaron al primer equipo y tuvieron minutos jugando para Racing en estos últimos partidos antes del receso, Alejandro. Así que bueno, va a ser un poquitito la frustración. postre que tenemos hoy, la charla con estos dos chiquilines, ¿no?
1: Sí, sí, exactamente, pero además decir que Racing descansa, pero a media porque ya también vamos seguramente a hablar estos días, pero ahora a fin de mes el equipo de Racing viaja a Colombia a jugar un torneo. No sé si había llegado a ver el video que había mandado, que me había mandado a mí Lisandro, yo lo estuve mandando a unos cuantos hinchas de Racing.
0: Sí, yo lo tengo.
1: Y bueno, o sea que también ya va, y de acuerdo a lo que vi, no te lo voy a confirmar en un 100%, pero sí en un 90%, Racing estaría jugando el 28 de junio contra América de Cali, el 2 de julio contra Magia Fútbol Club, y el 5 de julio contra el Once Caldas de Colombia, así que creo que es una experiencia también muy interesante para el equipo cervecero.
0: Y esto es en Guadalajara, es el México. Y
1: en Colombia que se juega.
0: ¿En Colombia se juega?
1: En Colombia, bueno. Sí. Va a ser en el estadio, si te digo, el torneo internacional FMR se llama.
0: Sí.
1: Va a ser en el torneo Hernando Azcárate Martínez de Guadalajara de Buga, en Colombia. Es en Guadalajara, bueno, pero en Colombia.
0: Es el Guadalajara colombiano. Perfecto. Sí, sí. Una pregunta. Para muchos oyentes que también deben estar preguntándose lo mismo. ¿Racing va a ir con el primer equipo o va a ir con algún selectivo?
1: Yo tengo entendido que va a ir con el equipo principal. Después voy a jugar bien, pero tengo entendido que va a ir con el equipo principal.
0: Está bien, porque se está promocionando al Once Caldas, como por ejemplo, como en su momento ganador de la Copa Libertadores, ¿no? Así que
1: sí, exactamente.
0: Lo más probable es que sea el primer equipo, seguramente con la incorporación de algunos chicos de los refuerzos que vienen de las divisiones inferiores, pero es probable que sea el primer equipo. Eso por el lado de lo que va a pasar antes de fin de mes. Quiero referirme también a un episodio lamentable, muy triste, y que tiene que ver con Racing de alguna manera, y lo tenemos que mencionar porque hay muchísima gente que seguramente lo va a tener en cuenta, esto lo va a tener presente, por el deceso de Julieta De Nevi, que es hija de Jorge De Nevi y Mari de Acuña, dos verdaderos íconos del teatro uruguayo. Fue hincha de Racing, y Racing justamente, a propósito de eso, como tenemos tanta gente en el marco de la música, en el ambiente del arte escénico y demás, que tienen que ver con la literatura también, ¿Cuánta gente que está vinculada con Racing, Alejandro? Este recuerdo triste, pero recuerdo al fin, ¿no?
1: Sí, sí, por supuesto que sí. Fue una noticia que poco también conmocionó también a los hinchas, además por un tema de edad, de una mujer joven.
0: Muy joven, muy joven.
1: Fue algo que sí, que como que sorprendió, en mi caso por lo menos, que yo no tenía noticia de algo que estuviera pasando, capaz que sí, pero la verdad que sí, fue algo que conmocionó porque sí, justamente por la juventud, y bueno, y además, sí, una, como bien dijiste, una gran figura del teatro uruguayo, de lo que es la cultura, hija de otro gran actor como justamente su padre, Jorge De Nevi, y hincha de Racing. Y bueno, también obviamente queda como siempre mandar un abrazo a toda la familia.
0: Exactamente. Antes de ir a un breve análisis que irás haciendo de lo que fue el último partido de Racing frente a Central Español con ese empate, y con eso nos despedimos de primera parte del año. Dos temitas muy breves, porque además después nos vamos a ir a la tanda y ya estaremos con Tomatis y con Loprete y con Bentancor, justamente, un fallido. Iba a hablar de Tomatis, Bautista Tomatis. Hablé con él hace un par de días porque me había llegado la información que un equipo argentino de primera división había puesto los ojos en el jugador de Racing, oriundo de Rafael, en la provincia de Santa Fe, en Argentina, y que, bueno, podrían intentar algún contacto para llevárselo. Se trata de Estudiantes de Río Cuarto, Córdoba, que está en primera división, no le va bien. Pero va a intentar en la segunda parte del año recuperarse y poder mantenerse en la categoría. Forestello, que es el técnico de este equipo, aparentemente habría dado el nombre de Bautista Tomatis para por lo menos hacer un contacto e intentar llevarlo para la Argentina otra vez a este jugador que ha tenido un buen ciclo en Racing, que no venía jugando mucho Alejandro en el último tiempo, pero de cualquier manera cuando ha entrado ha puesto su sello con goles importantes en su momento.
1: Sí, sí, eso es cierto. Yo había escuchado también algo muy por arriba, no nada confirmado, que estaba esa posibilidad. Veremos qué acontece en estos días. Siempre se dijo que, o por lo menos Cabenagui había señalado en alguna entrevista, que la idea era que mantener el plantel hasta fin de año, pero siempre se da que alguno se va, alguno vuelve, viene. Entonces, eso... es algo de lo que no se va a escapar ni Racing ni ningún otro equipo. Y eso,
0: claro, yo hablé con Bauti y le pregunté justamente, me dijo que él no tenía ningún conocimiento de que hubiese habido algún contacto, ni él ni su entorno que maneja el tema justamente este de los vínculos con las otras instituciones. Esto por un lado. Pero bueno, por otro lado, pensar que si le viene una oferta de Primera División de la Argentina, seguramente por lo menos la va a escuchar, porque desde el punto de vista económico puede ser, llegar a ser importante, más allá de que es un equipo del interior del país. Bueno, nos vamos a ir a la pausa y después venimos con los chiquilines de Racing, pero antes quiero por lo menos un breve pantallazo, Alejandro, del cierre de Racing campeón, pero ya jugando otro torneo que es el intermedio, pero que por sobre todas las cosas... uno siempre mira la tabla anual, ¿no?
1: Sí, sí, por supuesto. Primero que nada, yo creo que fue un partido el otro día, para hacer también un breve pantallazo, fue un partido donde Racing quedó con la lástima de que se podía haber conseguido los dos puntos, se podía haber quedado segundo en el grupo de la Serie A del intermedio, pero no se dio. Y ahora... ahí hay que ver, digo, varias cosas. Por eso digo, uno puede achacar un arbitraje que a mi entender tuvo alguna polémica, sobre todo en los penales de Racing. El primero, que no le cobraron a Dudok. El segundo, que sí le cobraron, que le hicieron a Cairuz. También lo personal fue más penal el primero que el segundo. Pero... obviamente esto es a criterio del referí y de León. Esteban Guerra, digo, pensó que bueno, fue así, lo interpretó de esa manera. Pero segundo, después me quedó un poco la cierta preocupación por los problemas que tenía Racing a la hora de definir, porque Racing controló, yo creo que Racing controló, no sé, 80% del partido. Donde Racing tuvo más la pelota, tuvo la llegada, pero le costaba mucho definir. De hecho, el gol fue de penal. Y si bien todo el partido, como decíamos, parte de la defensa, lo que es el medio campo, anduvo, se manejó dentro de todo bien, se cometió, creo que, una desatención que nos costó el gol. Y un poco de la forma que se dio, porque digo, que el golero te saque hasta la mitad de la cancha con la pelota, que no se la puedan sacar, que si la pelota le llegue a Diego Vera, que no es un jugador joven, sino que un muchacho de 41 años.
0: Pero con mucha experiencia, Alejandro.
1: Sí, sí, con mucha experiencia, que obviamente, sabiendo manejar los tiempos, lo conocemos, jugó con nosotros, un niño, sabemos lo que juega. Sabemos que está muy bien físicamente, sí. Pica la punta, levanta el centro y Facundo Sosa entra prácticamente solo a tocar la pelota y va a tirar a Varese y poner el 1-1. Nos queda un poco eso, digo, de gol, pero como vuelvo a decir, lo que más me llamaba un poco la atención era lo que a Racing le costó definir, y es algo que no digo que pasó ahora, porque veníamos de 2-0, entonces sino que ya venía un poco de partidos anteriores donde a Racing le estaba costando también mucho la defensa. definición. Pero para tener una buena defensa en la que no le convertían, por lo menos sumábamos.
0: Para mí, algo que un poquito me salta rápidamente a lo que estoy analizando, o lo que trato de interpretar de los últimos partidos de Racing, más allá del episodio en sí, si pasó algo extra en el partido, si la intervención del árbitro, o el arquero del equipo rival se mandó una como Higuita o como el loco Contreras, como se dijo en su momento, esas cosas pueden pasar, pero a mí lo que me llama un poquitito la atención es que en este torneo intermedio, después de haber hecho el brillante pasaje por el Apertura, haberlo ganado limpiamente con buena luz sobre el resto, después tenemos una victoria, creo que contra Cerro Largo, en este torneo de medio año, y después tres empates. Esos tres empates es como que me dan vueltas en la cabeza, porque sumaste 3 de 9, Alex, y de acá no le voy a cargar las tintas a nadie. No voy a decir que el equipo está desmotivado, no voy a decir que estaban esperando para irse de vacaciones, no voy a decir nada de eso, aunque no a veces por ahí lo piensa, pero me quedó dando cuenta que sumamos 3 de 9 nada más, y que esto posibilitó que por primera vez, hoy estaba mirando la tabla, por primera vez el anual no estamos arriba.
1: Sí, por primera vez después de ya varias fechas estamos segundos, y claro, quedaba un poco eso de por qué o qué es lo que... Y sí, es verdad, algunas cosas uno puede decir, pero no quiero ir tampoco a lo como decías, a lo extrafútbol, a decir que porque juez no hizo esto, no hizo lo otro, que porque un penal, que porque otro, porque estoy seguro que si hubiera cobrado el segundo no lo cobraba. Entonces, creo que una cosa llevó a la otra, más que nada. Pero yo no sé, son esas cosas que a veces quedaban ahí, no sé si picando la palabra, pero que quedaban y viendo. Pero sobre todo eso, creo que el gran tema fue, como decíamos, lo que nos está costando últimamente ganar los partidos, y eso es un poco, no sé si preocupante es la palabra, pero que hace ruidito, Miguel.
0: Sí, para ir cerrando este capítulo, porque ya tenemos la pausa y se vienen las entrevistas que tenemos preparadas, me recordaba que hace poco en nuestro programa de televisión en Argentina, hablando con el técnico de Villa Dálmine, un muchacho joven con muy buen rodaje en este momento, Ariel Fuscaldo, y a propósito, es como un paralelo, porque Villa Dálmine en la tercera categoría de la Argentina, un torneo muy pero muy peleado, la primera vez metro, hizo una primera parte realmente excepcional, y en su momento decíamos, pero ¿y puede llegar el bajón? Y sí, puede llegar, y llegó, porque en los últimos partidos tampoco pudo sumar de a tres el equipo de la ciudad de Campana, y le pasa prácticamente lo mismo que le ha ocurrido a Racing. Justamente el entrenador Ariel Fuscaldo lo decía, estas cosas pasan, vienen, lo que hay que tener es carácter, temple y buen temperamento desde afuera, desde lo que es el trabajo del cuerpo técnico, para en forma conjunta con los jugadores salir lo más rápido posible de eso y volver a lo otro, que era la normalidad, donde, yendo directamente al caso de Racing, fue el dominador prácticamente absoluto, porque no lo superaron prácticamente en ningún partido, Alejandro. A Racing fue el que manejó directamente en un alto porcentaje todo el campeonato, el Apertura. Así que bueno, será cuestión de tomarlo como algo natural, y que con el trabajo ahora de este receso, bueno, cuando se vuelva, se recupere todo lo que se perdió y que se intente llegar a los objetivos, que es estar arriba al final de la temporada, ¿no? Por cosas importantes.
1: Sí, sí, por supuesto que sí, el objetivo está, porque tampoco es que Racing se fue tan abajo, digo, está a 2 puntos nada más de primero, Miguel.
0: Y no, claro, por supuesto que sí, pero podríamos estar mejor, teniendo en cuenta que de alguna forma, que no hay nada especial, no te enfrentaste con un equipo demasiado poderoso, no tenías que jugar ni con Nacional ni con Peñarol reforzados o lo que sea. Jugaste contra equipos con los cuales, a los cuales vos habitualmente le ganás, o con los cuales habitualmente tenés una especie de supremacía. En el caso de Central Español, bueno, pasó como en la primera fecha nos ocurrió con Deportivo Maldonado. Son equipos que se prepararon también para venir a pelear arriba, y están peleando arriba. No le quito mérito, no le quito mérito, pero en el plano general de todas las fechas del torneo de apertura, Racing fue superior a la mayoría de los equipos, a eso voy. Y habría que tratar de recuperar esa memoria para la segunda parte del campeonato, porque sí, no es nada grave estar dos puntos abajo, y me encantaría estar dos abajo durante buena parte de la clausura, y en los últimos partidos pegar el salto y ganarlo. Pero bueno, son hipótesis, ¿no?
1: Sí, sí, por supuesto. Bueno, yo creo que la última fecha termina primero. Cuando se termine la última fecha, termina primero.
0: Eso y no hay primero. Y no hay primero durante todo el campeonato y perder en la última fecha.
1: Sí, digo, ¿cómo se deje? Digo, yo quiero terminar primero el campeonato. Claro. Eso es lo que creo que tenemos todos.
0: Sí.
2: Miguel. Yo sé. Miguel. Miguel. Yo les pedí para no participar hoy porque estoy con una gripe bárbaro y estoy afiebrado, pero estoy escuchando muy detenidamente y no hay que ser tan, por momentos, no, yo sé que Alejandro a veces no quiere irse de mambo, pero yo soy muy loco y yo me voy de mambo y yo digo, lo que pasó en el último partido con Central Español fue un disparate, fue un afane. Porque ese penal que no nos cobraron, si no es penal eso, no sé qué es. Entonces es muy difícil cuando juegan 16 contra 11, porque yo no puedo creer que en línea no le haya dicho al árbitro, el VAR que no lo haya corregido. Eso es un afane, aquí en la China, en el Japón. Y la prueba está, que al Mundial creo que va un árbitro solo del Uruguay. ¿Por qué? Porque son malos.
0: A ver, pero espera, Marcelo, y no quiero que hacerlos esperar demasiado de los chiquilines que vamos a entrevistar. Hay que pensar, o es algo que vos decís, bueno, nos tiraron al bombo, nos están perjudicando de manera premeditada, hay una mano negra que quiere perjudicar a Racing, o la otra sería, son tan malos que nos terminaron perjudicando por errores propios, por su propia incapacidad. No sé. Sería algo más o menos así, ¿no?
2: Sí, para mí, en lo personal, yo me animo a decirlo, no tengo miedo. Nos robaron el partido, son una manga de ladrones. Y la prueba está, que va un juez solo al Mundial del Uruguay, o van 6, no sé. Y por eso, si te mirás de otro país, es la cantidad de jueces que van. ¿Y del Uruguay? ¿Por qué? Porque son malos. Aquí en la China.
0: No sé qué dice Alejandro, porque... De acuerdo con lo que dice Marcelo, hay alguna mano negra, algo premeditado que está diciendo a Racing ahora hay que tirarlo para atrás.
1: Sí, yo no sé, a mí, yo te digo la verdad, no me consta, pero puede ser. A ver, digo, siempre se dio, hay una cosa que cuando generalmente un equipo menor, especialmente, o de menor convocatoria, o un club de barrio, o un cuadro chico, como quieran llamarle, intenta apuntar siempre y todo sistema que va y le va a jugar en contra en muchísimos aspectos. Eso es algo que lamentablemente es parte de todo un sistema de fútbol. No quiero tampoco hacer algo que diga no, está resignado. No me resigno, pero sabemos que pasa. De la misma manera que pasa a veces a algún equipo uruguayo cuando quiere asomar contra un gran rival brasilero, le pasa lo mismo y sucede. Sí, el otro día, quizás, para mí el penal fue, como decíamos, fue mucho más penal el primero que el segundo. Y hay cosas que a veces sí llegan a hacer pensar, decir, ¿no habrá alguna manijita por lo menos? Algún botito en la parte política, si me tiras un poco más, no lo sé, porque la verdad yo no lo puedo afirmar porque no lo sé, pero también que la calidad de los arbitrajes uruguayos es mala, y ahí la prueba está cuando, como dijo Marcelo, que van muy pocos árbitros uruguayos, y los que van es porque hay una obligación
0: reglamentario. Está bien, pero si hablamos de malo, tendría que ser perjudicar para los dos, no uno solo. Porque cuando decimos que se perjudica uno solo, estamos hablando de algo que está armado, hay algo que está premeditado y algo que habla de la moral o de la inmoralidad. En este caso, estamos hablando de corrupción. Estamos hablando directamente de... Porque el que acepta una moneda o 150 millones de dólares es lo mismo. Es decir, es complicado el tema. Que existe la bruja, como decía mi abuela, existen, pero bueno, yo no individualmente lo puedo decir, está ahí el asunto. Puede ser, ¿por qué no? Que obviamente esto pegue fuerte en aquellos clubes que tienen más interés y que son Peñarol y Nacional, que necesariamente tienen que estar sí o sí ganando algún campeonato o estando arriba en algún momento del año, porque el público que tienen, porque la plata que mueve, porque mueve todo, no solamente a ellos mismos, el aparato publicitario, los medios de comunicación nacional. ¿Cuántos medios de comunicación nacional se ocupan de nosotros? 0,005. Ustedes saben que nosotros prácticamente somos solos en este caso, con la gente del timbre, con la movida online, bueno, pero los medios nacionales se ocupan de los grandes equipos, que los hay, son bien nacional, que tienen, ponele, más de 1 millón de personas que seguidores cada uno. Obviamente que esto lo ve cualquiera, y que puede inclinar la balanza, la pueden inclinar, eso sí, te lo admito.
1: Sí, no, eso sin duda. Y como decíamos, de la repercusión de los que venden, yo no sé cuántas radios realmente transmiten todos los partidos, yo sé que todas no. Pero veo en el Parque Roberto, cuando vamos, hay partidos donde hay dos cabinas libres, y mirá que el Parque Roberto tiene tres libres para la radio, porque una la ocupa la televisión y otra la ocupa la muchachada de La Voz del Roberto, y hay veces que quedan tres cabinas, y hay veces que...
0: Alejandro,
1: una y solo dos quedan libres.
0: Alejandro, Marcelo, nosotros, Racing, saliendo campeón, somos una piedra en el zapato. Vamos a decir la verdad, es así, y no le conviene a nadie, al establishment futbolero y no futbolero de Uruguay, arrancando por los medios de comunicación y después el gran negocio del mercado en general. Es decir, vamos a vender camisetas, ¿cuántas camisetas vendemos? Si salen Racing, ponele, bueno, no lo quiero particularizar, pero puede ser Racing o cualquier otro equipo que no sea Peñarol y Nacional. Y bueno, eso tiene una cierta lógica. Pero bueno, nosotros tenemos que pelear contra esa lógica, y logramos una enorme victoria ganando la apertura. Supuestamente también estas cositas que hablamos ahora del árbitro, del penal, el no penal, esto también pudo haber ocurrido algo en el torneo apertura, en tantos partidos que pasaron, y sin embargo Racing lo ganó. Por eso me pongo de pie, felicito al cuerpo técnico, a la comisión directiva encabezada por Washington Lisandro, a los jugadores, a los de hoy, los que ya pasaron y demás, porque Racing ha hecho historia en este año. Y bueno, estas cositas que... Tiene razón Marcelo, tiene razón. Y que vemos cosas raras. Pero bueno, tratemos de pensar que después del receso volvamos con una mentalidad que, además de ser ganadora y tratar de superar a los rivales, también podamos... ponerlo por encima de estas cositas, estas piedras en el camino que seguramente van a terminar apareciendo. Eso es seguro, ¿no, Alejandro?
1: Sí, por supuesto que sí, y por eso creo que también el título este de Racing de la apertura tiene creo que otro valor agregado, que justamente ese que decís, cuando se sale campeón superando a todo un sistema, un establishment ya hecho, así que sí, la verdad que tiene otra forma de decirlo.
0: Yo les propongo, para que los chicos no pierdan tiempo, que vayamos a la pausa, Alejandro y Marcelo, y por ahí también nos metemos a hablar con Luca y con Bentancor sobre este tema también, ¿no? Que son nuestros invitados esta noche. ¿Te parece bien, Alejandro? Si quieres mandar la pausa, vos, Marcelo, no sé.
1: Vamos a la pausa y escucha,
2: vamos a la pausa.
0: Estamos hablando con los chilitos.
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0: Bueno, estamos volviendo, Alejandro, en esta edición de Sueño de Campeones, que va por Radio Sin Frontera, pero que además durante la semana tenemos una emisión que se hace por La Movida Online, a las 21 también. Nosotros les estamos avisando a nuestros amigos el mismo día cuando se confirme, puede ser miércoles, puede ser jueves, puede ser viernes, pero tenemos una emisión en diferido de este programa por radio, La Movida Online. Ahí está Julio Greno en la cabeza, con Ramón y toda la barra, a quienes le agradezco muchísimo. También saludo a Gabriel de Herrería GG, que siempre está en sintonía, le mando un gran abrazo. Ahí está en el camino Ariel con su gente, a la gente de a Nico Sobrero, que nos acompaña también, y a Gonza de Santería Sayago, que siempre está atento, muy pero muy atento, para charlar no solamente de fútbol, sino también de la vida y de este querido Racing. Ahora sí, Alejandro, vamos a nuestros invitados.
1: Bien, sí, por supuesto. Estamos acá, sí, con Luca Loprete y Elías Bentancor. Le damos las muy buenas noches, ¿cómo andan?
2: Buenas noches, ¿cómo andan? ¿Todo bien?
3: Hola, buenas noches, ¿todo bien?
1: Todo bien, impecable, por suerte. ¿Ya descansamos ahora en estos días o todavía siguen entrenando?
2: Sí, liberamos el día del partido, después del partido liberamos.
3: Sí, estamos aprovechando bien, ahora con la familia y descansando un poco.
1: Sí, no, está bien. ¿Y ahora hasta cuándo tienen libre?
2: El lunes 15 ya reintegramos los entrenamientos.
1: Ah, como que te dice una semanita nomás para descansar. Y bueno.
3: Sí. Una semanita que da tiempo al menos para descansar y recomponer energía para lo que viene.
1: Sí, no, sin duda que viene bien ahora. Además ya se van a mezclar los entrenamientos y el mundial, porque me imagino que van a haber unos cuantos partidos.
2: Sí, tal cual, va a estar lindo. Este mes que se viene va a estar lindo y hay que disfrutarlo.
1: Sí, Miguel.
0: Bueno, sí, yo primero quiero agradecerles tanto a Lucas como a Elías la deferencia. Hemos intentado hace un par de semanas, no se pudo por distintos motivos, y ahora sí llegamos a esta posibilidad de que, en este caso, es una especie de experiencia que estamos haciendo nosotros, ¿no? Porque nunca hacemos esto con los invitados, siempre va uno primero, otro después, pero por el carácter de que, bueno, tanto Lucas como Elías han ingresado en los últimos partidos, han podido disfrutar de jugar en primera, de tener minutos, prácticamente los dos al mismo tiempo, no sé si me equivoco, pero ustedes me lo van a decir, tuvimos la idea de que estén juntos, pero yo quiero ir particularizando para que los podamos identificar. Te arranco con Lucas, que fue con el primero que hablé para convocarlo. ¿Qué edad tenés, Lucas, y desde cuándo estás en Racing?
2: Bueno, yo tengo, primero que nada, muchas gracias por la invitación y buenas noches a todos. Yo tengo 20 años, estoy en Racing desde pre-séptima, estoy casi hace 8 años en el club. A mí me tocó subir el año pasado, en pretemporada. Tenía 18, yo cumplí 19 en marzo y este año cumplí 20. El año pasado tuve una lesión, me rompí la rodilla, el ligamento cruzado, y hace poco volví a entrenar y por suerte voy a poder jugar de vuelta.
0: Luca, ¿de qué barrio sos?
2: Colón.
0: De Colón. Y me imagino en los primeros tiempos, ¿no? Acompañado por la familia y eso para comenzar a entrenar.
2: Sí, tal cual. La familia, los amigos, todos que estuvieron ahí siempre desde el primer minuto que sucedió todo, desde siempre, desde que arranqué a jugar al fútbol, más que nada.
0: ¿Y por qué Racing, Luca?
2: Bueno, en realidad yo Racing en formativas antes de... Ahora estamos entrenando en el complejo Higgins, pero entrenaba en Colón y yo vivía ahí a una cuadra de terminal. Ah. Y me quedaba cerquita y fui por ahí.
0: Está bien. Y contame, y cuando te tocó entrar ahora, porque tuviste una lesión, eso es una cosa que pega fuerte, ¿no? Y quedar parado durante bastante tiempo, pero cuando te tocó entrar ahora en estos últimos partidos, tengo entendido, yo no estuve ahí viéndolo en vivo, pero veía las informaciones de que estabas apareciendo y tenías minutos. ¿Qué sensaciones, Luca?
2: No, muy contento, la verdad. Fue algo que soñé. Yo, a mí me tocó debutar el año pasado, justo cuando debuto fue que me lesionó. Una angustia tremenda. Y bueno, y volver a jugar este año, que me tocó entrar con Cerro Largo, con el Roberto, de local, con toda la gente, fue hermoso. Y después me tocó con Liverpool, en el Viera, que también lo disfruté muchísimo. Y bueno, con la responsabilidad que llega, pero lo disfruté muchísimo.
0: Bueno, y ahora con tu permiso, Luca, ¿se conocen desde cuándo con Elías?
2: Y Eli fue a Racing en 2024, si no me equivoco. Él creo que fue a cuarta y yo estaba entrenando primero, el primer semestre entrené con tercera y después fue con cuarta. Creo que fue en 2024 o 2025, no me acuerdo bien, pero...
3: 2025,
2: ¿no?
3: Sí.
2: Bueno, 2025 fue el año pasado, que yo estaba, hice pretemporada con primera y bajé a jugar algunos partidos en cuarta división y ahí fue que nos conocimos.
0: Bueno, ahora sí, con Elías. ¿Tu edad, como le preguntábamos a Luca, y de qué barrio, Elías?
3: Bueno, primero, muchas gracias por la invitación, igual que Luca, y agradecido por la invitación. Y bueno, yo tengo 19 años y soy de San José.
0: ¡Ah! Sos del interior, como yo soy del departamento de Colonia, así que estamos medio vecinos.
3: Sí, estamos ahí nomás.
0: Y decime, Eli, ¿y desde cuándo en Racing?
3: Bueno, yo estoy desde el año pasado. Yo estaba jugando allá en el interior, en San José, en Central, y bueno, me dieron...
0: En Central, un equipo importante de Santa Fe, de San José.
3: Sí. Primero, en 2024, había ido a unas pruebas y había quedado y todo, pero el tema de la ficha y eso, medio que se trabó, y bueno, se hizo esperar hasta 2025 que pude llegar ahí a Racing, y bueno, estoy de ahí.
0: ¿Y te sorprendió que el técnico te mandara a la cancha en algún momento en los últimos partidos?
3: Bueno, sí. Yo la verdad, ahí a principio de año, debuté en la Copa de la Liga y me lesioné. La rodilla también. Fue un esguince que por suerte no pasó a más, no fue a cirugía ni nada. Pero bueno, me llevó unos 3 meses de recuperación. Y bueno, ese partido contra Liverpool que pude volver otra vez, la verdad que no me lo esperaba, pero bueno, justo ahí hice saca la hambra o no sé si le pegaba una patada y bueno, me tocó entrar eso descuento que era aguantar, pero bueno, no me lo esperaba entrar en ese partido.
0: Inolvidable, ¿no?
3: Sí, hoy, más que inolvidable. Uno empieza a jugar al fútbol, creo que el principal sueño de llegar a ese momento, a debutar en primera profesionalmente y bueno, que haya sido justo en el plantel campeón, la gente ahí apoyando, la verdad que fue un sueño.
0: Bueno, ahora van a charlar con nuestro conductor, el señor Alejandro Schenzer, que además de periodista es hincha fanático de Racing, muchachos.
1: Me tocaron yo, me pusieron lo de periodista, eso. Pero vamos a decir que sí.
0: Estás haciendo periodismo, no te achiques, Alejandro.
1: Sí, el otro día me dieron el título de técnico en comunicaciones, en prensa.
0: Bueno, ¿no? ¿Qué tal?
1: Así que, después de como 5 años me dieron el diploma, así que, bueno.
0: Dale. ¿Te lo cobraron o no?
1: No, vale, valía que no me lo cobraran, pará.
0: No, porque... Yo sé que allá te cobran casi todo, o todo.
1: No, ya era la UTU estatal.
0: Ah, bueno, así, está bien.
1: Me hicieron esperar un montón de años para dármelo.
0: Está bien.
1: No, primero que nada, me acuerdo del caso de Luca, me acuerdo del debut, esa mala suerte del partido contra Progreso en el Paladino. Y también en el caso de Elías, de verlo alguna vez ya en los últimos partido de los juveniles. Ahora, Leo, le voy a preguntar así a los dos, ¿cómo fue esa, ese subir a primera, encontrarse con los más grandes? Si los agarraron algunos para hablar, si alguno le, bueno, les cortó el pelo y todo ese tipo de cosas.
2: Bueno, primero de nada, buenas noches, Alejandro. No, bueno, yo estaba tranquilo de vacaciones en diciembre de 2024 y me llegó un mensaje para arrancar la pretemporada. Y era un sueño, la verdad, cuando me llegó lo vi, era un sueño. Y después al comenzar, sí, creo que pasaron una semana, dos semanas, si no me equivoco, y ya a los que habíamos subido nos pelaron a todos. Y creo que es algo que uno siempre sueña, ¿no? Uno dice que no me pelen, pero cuando llega el momento que te pelen, porque es donde querés estar. Y bueno, yo a mí me tocó hablar mucho con el capitán, con el Rulo, más que nada el año pasado también, de que era mi primer año en primera y justo al Rulo le tocó pasar la misma lesión que me tocó a mí. Y la verdad, compartimos un año divino, aprendimos mucho, aprendí mucho yo de él, me enseñó mucho y estoy muy agradecido.
3: Bueno, yo, pues, buenas noches, Alejandro, primero. Nada, yo subí un año después de Teluca, y bueno, cuando subí, pues, primero me habían avisado antes, cuando llegamos de Alemania me habían tirado ahí más o menos que estaba esa posibilidad, y como decís, cuando subí, la verdad que verlo a todos, los jugadores y eso, para mí era que estaba viviendo un sueño, y bueno, muchos se me acercaron, mismo también ahí en la lesión, se me atrevieron a hablar, ya sea Rulo, Guille, Lugo, la verdad que casi todos los referentes se acercaban a hablar, ya mismo cuando, porque era la primera pretemporada con primera, y nada, a mí también, pelearme primero que no, pero que sea por ese motivo, la verdad que era muy lindo. Ya, a mí me. Justo el último que me pelaron, Bautista Tomati me peló. Y está, es un recuerdo que te queda para toda la vida.
1: Sí, no, sin duda que eso es como la marca. Ahora que también digo, justo me decía que fuiste parte del plantel que fue a Alemania también a jugar el torneo sub-19.
3: Sí, por suerte pude viajar ahí con el plantel.
1: Sin duda eso, me imagino una experiencia impresionante.
3: Sí, no, fue una experiencia inolvidable, ya sea conocer otro continente, conocer Alemania, conocer el complejo mismo del Bayern y todas las instalaciones, además de jugar ahí, fue una experiencia inolvidable, además de poder haber conseguido la Copa.
1: Sí, pues se trajeron la Copa. Me acuerdo que de acá más o menos seguíamos lo que sucedía dentro de la información que iba llegando, que era de todo bastante, y después obviamente la alegría de verlos entrar ahí a Roberto con la Copa, una Copa preciosa, enorme además.
3: Sí, la verdad, bueno, entrar al Roberto con toda la gente y que nos aplaudiera así, nosotros estábamos muy contentos, una alegría tremenda de poder habernos traído la Copa ahí de Alemania.
1: Sí, además también, no sé cómo cayó también después de todo eso, después de toda esa experiencia, el hecho de que Yuri ahora esté viajando a la selección, está viajando al Mundial con la selección para trabajar como parte del equipo.
3: Sí, creo yo que y ese campeonato también nos dio otra vidriera, que nos pudimos mostrar mucho, y que bueno, ya sea de acá de Uruguay como de otro lado, que nos pudieran ver, la verdad que, o sea, era una experiencia para aprovecharla en ese sentido también.

0: tiempo que viene. Así que bueno, yo los felicito tanto a Luca como a Eli, y además de agradecerles de estar con nosotros en este programa, que es el programa de los hinchas de Racing, y por supuesto, y por el cual pasan todos los grandes protagonistas. Uno de los invitados que casi permanente es el Rulo Varela, recién ustedes lo mencionaron, ¿no? Ustedes, y me imagino también la sensación especial que debe ser para un chico, un chiquilín que llega y está arrancando, poder estar ahí hombro con hombro con este verdadero ídolo racinguista que es el Rulo Varela, ¿no? Un referente total y absoluto, para no solamente en el campo de juego, sino también para charlas fuera de la cancha, ¿no, Luca?
1: Sí, tal cual, el Rulo, un señor con todas las letras, la verdad, conmigo se portó, va, con todo, te puedo hablar hablando de todo el plantel, es el que lleva el plantel, obviamente hay más referentes, está Guille, está Pato, está Lugo, está Nico Sosa, pero el Rulo es el que maneja el barco, es el que se encarga de todo, el que está siempre ahí apoyándote, es el que se da cuenta de las cosas que no se da cuenta los otros, la verdad, sin palabra con el Rulo.
0: Y en una época, no sé si ahora, ¿no? Pero hace un par de años Alejandro también lo ha compartido con nosotros, y eso lo quiero hacer partícipe también a Eli. El Rulo se encargaba de venir y ir recolectando gente en su auto, en su camioneta, para venir a entrenar, ¿no? No sé si siguen haciéndolo, pero en su momento lo hizo.
2: Ah, sí, el Rulo, si te encuentra ahí esperando a alguno otro, o mismo juveniles, ha llevado juveniles hasta el complejo, siempre él está atento con cualquier detalle, con cualquier mano que te pueda dar, él siempre está ahí. La verdad que comparto con todo lo que dice Luca, él es el que maneja el barco, y la verdad que es un referente y capitán como ningún otro.
0: Bueno, sí, y un poco, sí, a ver, ¿quién es, Marcelo?
3: No, soy yo.
0: Ah, Alejandro. Dale.
3: No, además, decía que también lo que era trabajar en Racing, que eso creo que fue un gran acierto de la dirección del club, es trabajar con referentes de muchísimos años ahí, estar en el complejo, lo que debe ser estar en el complejo, decía, con referentes como Lalo Aguilar, como el Lobo Contreras, como Liber Quiñones, que está ahí en la vuelta, en la quinta, muchachada de muchísimos años y mucha gloria también en el equipo Racing.
1: Sí, tal cual, son personas que marcaron la historia del club, personas que la gente la quiere y que también a nosotros nos ayudan mucho en el día a día, en el entrenamiento. Bueno, yo con Liber he hablado a veces y es tremenda persona también. Los tres, la verdad que la gente que trabaja en el club, no solo ellos también, sino todos, son muy queridos y ayudan mucho en el día a día.
3: Pero sin duda eso es muy importante, Daniel.
0: No sé si a Marcelo lo tenemos en medio en terapia ahí, pero por una gripe fuerte, pero de cualquier manera le gusta participar. Si tenés alguna inquietud, Marcelo, aprovechá ahora con los chiquilines. No lo tenemos. Debe estar en pleno tratamiento. Bueno, para Luca, y ya que son nuestros invitados especiales, y en este caso lo estamos haciendo de manera compartida, me gustaría que nos también nos hagas compartir a nosotros tu visión sobre el compañero en esta entrevista, que es Eli, ¿no? Virtudes y defectos del Eli Bentancourt, y que te lo preguntamos a Luca.
1: ¡Ah! Me mataste. Pero en cuanto a lo futbolístico, o en cuanto al día a día, como quieras,
0: agarralo donde quieras.
1: Y bueno, yo justo me estaba acordando cuando Eli dijo del que vino en 2025 un partido. Eli, no te me enojes por contar esto, me acuerdo que el primer partido que jugamos, me acuerdo que fue con Albion. Creo que, no, si no me equivoco, hizo un penal y él le da su primer partido en lo que era AUF, que son cosas que pueden pasar, pase lo que pase. Y yo me acuerdo que se había como recaído, ¿viste? Estaba así y yo fui y le dije, dale, que no.

0: pasa nada, que son cosas que pasan, y ahí levantó y se mandó a hacer. No, fue la figura del partido. Él y un crack, la verdad, yo en lo que comparto con él, ya, yo ya al ya conocerlo del año pasado y él haber subido este año, me llevo muchísimo. A veces en las prácticas ahí nos juntamos, compartimos en el día a día, tomamos mate. La verdad, señor jugador y señor persona.
1: Y bueno, y ahora la pregunta es para él, y la misma pregunta.
2: Sí, me toca, me toca. No, bueno, creo que comparto mucho con lo que dice Luca. Compartir en el día a día, es terrible persona, es un crack, de verdad. Bueno, ahí mismo en ese partido, me tocaba debutar a mí, ¿no? El mandarme esa cagada ahí, y el que venga a hablarme y darme esa confianza, la verdad que fue muy lindo para mí, y son cosas que de verdad llegan, porque hay veces que te pueden mandar una cagada que no puede ser tu día, y creo que Luca es una de esas personas que siempre está positivo, que siempre está dando para adelante. Bueno, en esa cuarta él era el capitán, y con razón era el capitán, pero bueno, la verdad que como futbolista y como persona, es un crack.
1: Gran. Son recíprocos, ¿eh? Bueno, de mi parte, nada más. Les agradezco a los dos, realmente la deferencia. A veces no es fácil conseguir una nota así compartida. Así que bueno, el deseo que sea un segundo semestre después del Mundial de lo mejor. Para Racing, que volvamos a comandar, que volvamos a ser protagonistas y que ustedes dos también se consoliden en el primer equipo. Y te lo digo de corazón, realmente, porque me encanta verlos, porque me encanta pensar que esta puede ser una gran oportunidad para que los vean también desde otro lado, porque la carrera del futbolista es corta realmente y hay que aprovecharla. Luca, Eli, abrazo grande de mi parte y ahora se quedan un poquito con Alejandro porque después vamos a, ya está casi en el final del programa.
0: Muchas
3: Claro, sí.
0: gracias, María, y gracias por la invitación.
2: Muchas gracias.
4: No,
2: Un abrazo grande.
4: sí. Primero que nada, además de agradecerles a los dos estos 2 minutos con nosotros, con los hinchas. Nada más, les hago a los dos la última, que es la que les hacemos siempre a los entrevistados, la primera vez que lo tenemos acá, y es, ¿qué le dirían al hincha de Racing que estaba escuchando?
0: Primero que nada, agradecerle por lo que fue el primer semestre. La verdad que estuvo lindo los partidos, más que nada en el Roba, en todas las canchas, pero quiero remarcar en el Roberto. O sea, se siente la energía de cuando se alienta, de cuando están, se siente y la verdad se nota mucho. Y también en los partidos visitantes, bueno, el partido con Melo, que es a 5 horas, 6 horas acá, y la verdad casi llenamos la tribuna, fue divino. Y nada, agradecerle y a por un semestre mucho mejor de lo que fue este, y a darle.
2: Bueno, yo también, primero que nada, agradecerle por todo ese apoyo. La verdad que se siente el público, ya sea local o visitante, se siente ese ánimo y esa gana de siempre estar ahí. Y bueno, segundo que nada, decirle que sigan apoyando, que sueñen, porque la verdad que hay un grupo tremendo y creo que estamos para cosas grandes, así que sigan apoyando, que estamos para pasar muy buenas.
1: Eli, ¿algún saludo para familia y o amigos que por ahí están escuchando en San José?
2: Sí, más que nada para mi familia, que siempre la que está dando para adelante, para mi hermano también, que no falta en ningún partido y que siempre está ahí, y nada, para todos los hinchas de Racing también.
1: Bueno, muchas gracias, chicos, ¿eh?
0: Muchas gracias a ustedes.
2: Muchas
4: Bueno,
2: gracias a ustedes,
4: muchas gracias,
2: Alejandro.
4: Igor. Vamos arriba, vamos con todo, vamos Racing.
0: Vamos arriba. Vamos Racing, vamos.
1: Bueno, Alejandro, excelente, ¿eh? Luca y Eli. Luca Loprete, Eli Ventancor, realmente. de lo último que apareció, la última camada de protagonistas de este Racing campeón, Alejandro.
4: Sí, de la jugadores, como decíamos, que ahora vinieron obviamente a reforzar un plantel, que tuvieron minutos, que fueron parte de este equipo campeón, y que sin duda van a tener más minutos y van a tener mucho más posibilidades ahora en este lo que queda del intermedio, luego del mundial, en lo que queda de clausura, no, sin duda, y van a dar mucho que hablar, eso te lo voy asegurando, Miguel.
1: Bueno, reiteramos que estamos con la gente de La Movida Online, que emite en diferido este programa durante la semana. Estamos en el día central, que es martes, por Radio Sin Fronteras, pero La Movida Online lo emite en diferido para que todos aquellos que no tuvieron la oportunidad de escucharlo en este día lo puedan hacer en otro momento, durante la semana. Nosotros se los comunicamos a través de nuestro flyer y de esa manera les estaremos avisando cuándo lo van a poder escuchar. ¿Y te parece, Alejandro? Vamos a la pausa y luego, si tenés alguna información importante, seguramente la tenés, vamos a ir para encaminarnos hacia el cierre del programa.
4: No, vamos a la pausa y ya cerramos con alguna chiquita más.
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0: Alejandro, vamos, si tenés alguna información, yo simplemente mencionar, estuve viendo lo del Guille Cotuño, que cumplió 100 partidos, ¿no? En el último encuentro de Racing.
1: Sí, en el anterior con Defensor acá se hizo el homenaje, se le dio el homenaje por los 100 partidos. Y no, lo que tengo ahora son algunas cortitas, como quien dice.
0: Dale, dale.
1: Que se jugaron, sí, los encuentros en las categorías juveniles en estos días. Y te digo, Racing le ganó en sub-19 por 3-1 a Bellavista. En sub-17 también fue victoria de Racing por 1-0. En sub-16 fue empate 0-0. En sub-15 fue también victoria de Racing por 4-1. Y en sub-14 también fue victoria cervecera por 2-1. En tercera división, lamentablemente, Racing, primero en la tabla general, Racing va segundo en la tabla, lo que es la tabla acumulada, con 95 puntos a solo 3 de Nacional, que es el primero, algo para destacar. En tercera división fue victoria Bohemia por 2-0. Lo que es el fútbol femenino, se jugó fecha del torneo de apertura de segunda división de fútbol femenino en categoría mayores. Fue triunfo de Racing 4-1 sobre Central Español. En lo que es el torneo de sub-16, ahí ya se juega Racing, está en la Serie B. Las chicas cayeron derrotadas ante Peñarol 5-0 y también perdieron 3-0 en sub-14. En lo que es el fútbol sala masculino, Racing venció 11-1 a Villa Española. Cabe decir que los chicos de fútbol sala masculino mayores lideran en este momento la tabla de posiciones. Y en lo que es femenino, sub-20 y sub-17 no jugaron en mayores masculino. Sub-20 femenino, en mayores, Racing cayó 3-1 ante Utu. Y en sub-20 fue triunfo de las chicas de Racing por 7-2 ante el equipo de Utu. Eso es lo que tenía para comentar también, Miguel Marcelo, antes de cerrar.
0: Bueno, Alejandro, nos estamos, yo de mi parte me voy despidiendo, simplemente decir que ya la semana que viene vamos a estar en modo mundial, ya habrá sido hecha la apertura, tanto en México como en Canadá y Estados Unidos. Vamos a estar, por supuesto, viviendo lo que es esta fiesta ecuménica del fútbol, y la idea es que podamos contar a partir de la semana que viene con algún referente histórico de Racing con el cual podamos meterle mano a la, fundamentalmente, a la participación de Uruguay en el torneo del mundo. Recordar que Racing vuelve al trabajo el 15 de este mes, pensando en este torneo de Colombia, que va a ser a fin de junio, de donde va a participar seguramente con la primera división, que no hay nada de la versión de que un equipo argentino se había interesado por Bautista Tomatis. Él me lo dijo, lo acaba de confirmar, que no tuvo ningún contacto, que por ahora es solamente una versión. Y el saludo para la gente de mi pueblo, de Juan Lacasa, en el departamento de Colonia, que acaban de anunciar el comienzo del torneo de la temporada 2026 con 4 equipos. La verdad que me pone muy contento, porque siempre he tenido problemas, la liga es... estaba ahí con inconvenientes, a veces ha tenido que fusionarse o hacerlo parcialmente con otras ligas. Bueno, ahora aparentemente está todo bien. Peñarol, Independiente, La Granja y Reformes, los 4 equipos históricos de Juan Lacase, arrancan su campeonato próximamente. Vamos a estar informando seguramente para todos los amigos del pueblo. Estuvo Thiago Espinosa de vacaciones, disfrutó con su familia, con su mamá, con todos sus amigos también ahí en el pueblo. Ya se volvió a México para seguir su actividad en tierra mexicana. Y con esto me despido, Alejandro, y bueno, mandate tu cierre. El saludo para Marcelo también, para Marcelo Taraburelli, que se reponga, que se cuide y que esté todo bien. Para Aguada también, el equipo de Rubén Vicen, que debe estar sufriendo en este momento, ¿no?
1: Sí, no sé cómo va, ahora voy a fijarme a ver cómo va el partido, pero también ya me voy despidiendo. Primero agradecer a toda la audiencia que estuvo en la noche de hoy, obviamente a los invitados, que fue de lujo. Le decimos, mirá, va ganando Aguada por 1, 49-48, cuando terminó el tercer cuarto del partido. Así que por ahora lo veo soñando al amigo Rubén.
0: Seguro mañana vamos a ver publicaciones. Si esto se mantiene, va a estar publicando con mucha energía el amigo Rubén en las redes, ¿no?
1: Sí, seguramente. Despedirme también, agradecer también a los invitados de hoy, a Luca, a Elías, agradecer a la gente que estuvo hoy prendida en la radio, y nos estaremos el próximo martes en Sueño de Campeones, como bien decía Miguel, con el Mundial ya empezado, ya luego incluso de la primera participación de Uruguay, que ojalá sea con triunfo. Y hablando de varias cosas más. Así que, por mi parte, hasta luego.

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peor no es que te extrañe. 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

declaraciones de amor, tristeza y alegría. 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Hoy compartes conmigo esta agonía y en tu llanto encuentro

escribo en servilleta. Estas letras que contemplan la vida en su esplendor, contando las miradas de los pocos que te admiran y también las que evaden aquellos que quisieran fulminarte. Ya son varias.

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¿Qué tal? Les habla Walter White. Seguramente me conocen porque soy una celebridad de la televisión, pero les quería contar un secreto que seguramente ustedes no conocen. La mía era 99,9% pura. Correcto, eso está correcto. Pero había otra que era 148% pura y no puedo, ya no lo puedo dejar de confesar. Es así. AFC. Aquello era una bomba. Venían todos los colores, yo no podía salir del celestito. Eso tenía celeste, tenías verde agua, tenías amarillo y negro para el hincha de Peñarol, tenías la tricolor. Y bueno, y entonces el cliente un poco a veces se sentía seducido y los tuve que matar a todos, fue así.

0: explicación fácil es, a mí me ha costado mucho, yo siempre me he considerado un chaval muy sensible desde pequeño, y a mí me ha costado mucho como convertirme en ese tipo de hombre que tienes que ser. Y cuando más o menos creía que lo estaba consiguiendo, de repente me di cuenta de que eso era algo completamente malo.
1: Las formas de hombres.

invierno pasaba como tantos otros, quizás un poco más frío. Por eso buscamos refugio, y uno lo oía chocar contra las ventanas que temblaban. Pensé que era algo personal.

El grito sorprendió a todos los que trabajaban en la oficina. Y el murmullo paró por un momento, congelando los teléfonos. El jefe me preguntó si me sentía bien. Pensé que había perdido un archivo, le dije, y sonrió, fingiendo alivio. Mis compañeros me observaban con asombro. Lo vi alejarse abriéndose paso entre los escritorios. Y noté cómo a medida que pasaba, la gente volvía a perder su humanidad y se refugiaban detrás de los teléfonos. Las lapiceras y las teclas retomaban su puesto opaco y enmascarado como si sus pasos estuvieran llenos de una magia siniestra. ¿Por qué mentí? Algún día debería decir la verdad. Supongo.

La educación y la cultura es lo que va a empujar para empezar a cambiar. Esa es la revolución.

vamos a ver si encontramos los traficantes en serio. Si no, encontramos mala suerte. Pero terminemos con el asunto de que me cae un camión con 3 toneladas de marihuana que viene del Paraguay y el único procesado que tengo es el camionero. Y el único condenado es el camionero. 3 toneladas, estoy hablando, es un camión con acoplado lleno de marihuana y unas bananas arriba, ¿no?

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0: Quédate en tu casa, por vos, por tus seres queridos.
1: Por todos aquellos que no pueden estar en su hogar
2: y están dándolo todo para cuidarnos.
3: Por todos aquellos que también tienen que salir a trabajar.
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2: Cuidémonos entre todos.
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0: 50.
1: Y seguimos compartiendo todos los éxitos aquí en tu programa preferido. A ver. Nos llega acá una solicitud a través del mensaje de texto que dice... Así.

0: disparo al corazón.
1: ¡Oh! ¡Arriba esa mano! ¡Arriba esa mano! 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
1: Muy, pero muy buenas noches, bienvenidos. 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